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1: ¡Aventura!
2: Agrupación estadounidense de origen dominicano.
3: La bachata que Aventura hace es muy diferente porque primero no es como una bachata común.
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5: Tú y yo durmiendo con los enemigos.
0: Fundada por Anthony Santos,
6: Lenny Santos,
0: Max Allende
6: y Henry Santos.
7: Tú sabes la energía que cada uno de los integrantes trae al grupo. De Lenny con su guitarra y Mikey con su bajo. Nos inspira a nosotros
8: y nos ayuda a hacer mejor trabajo cuando estamos juntos.
9: En el proceso de dejarla,
10: crearon un nuevo estilo,
6: rompiendo algunos límites.
11: Escribir de lo que sea.
12: Que te perdone Dios, yo no lo voy a hacer.
10: Una nueva forma de hacer música.
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0: Ellos evolucionaron el género de la bachata.
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15: Quizás la agrupación estuvo inactiva un poquito de tiempo, pero los fanáticos no.
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muy buenas noches. Qué gusto saludarlos. Yo dije, es que ha pasado. Fantasma de Halloween, que Dubái está en la silla del ex. Dije, no. Y justo hay una araña y una telaraña. Que no. ¿Qué hay ahí en tu cabeza, Dubái? Un fantasma, ¿no? No sé qué ha querido hacer este chacalito. Bueno, ya. Imaginemos, vamos a asustarnos. Ay, qué miedo. Ya. Yo soy Blanca Ramírez, como siempre contenta, feliz de acompañarlos. Y hoy vamos a conversar de un tema que nos plantean siempre el público.

misma desde que se fue de viaje, ¿lo hablarías? ¿Esperas que cambie o terminas la relación? Mira qué bonito tema. Interesante porque hoy en día la gente emigra, a veces la pareja no quiere acompañar, también tiene sus situaciones, su trabajo, familia, es más difícil dejarla. Sin embargo, pues se nota que la distancia, en vez de acercarlos, los ha separado. ¿Qué harías en esta situación? 993-505-548. Te leo y te escucho. Empezamos Entre la Arena y la Luna, solo aquí en Ritmo Romántica, tu radio de baladas.

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2: 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Recuerda el tema de hoy día que está tan interesante y que mucha gente ha emigrado, ¿no? Ha salido al extranjero, se ha ido a provincia buscando cómo salir adelante. Y lo importante aquí es que las relaciones tienen que estar fortalecidas aún en la distancia. ¿Es un reto? Sí. ¿Es todo un desafío? También. Hay parejas que lo superan, hay parejas que la distancia termina por destruir una relación que pudo ser más sólida, más bonita. Si notas que tu pareja ya no es la misma desde que se fue a otra ciudad, ¿qué harías? Cuéntamelo ya, 993-505-548. Somos Ritmo Romántica, tu radio de baladas.

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seguimos acompañándote aquí en Ritmo Romántica, tu radio de baladas. 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

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Continuamos aquí con este tema acerca de la transformación de una relación cercana a distante. ¿Qué pasaría si las cosas se complican con la distancia? Si las cosas no son como tú te imaginaste. La distancia a veces llega para unirlos o separarlos. Y es el caso de nuestra amiga que me dice: Blanquita, yo estoy perdiendo el interés por mi enamorado porque él hace 4 meses que se fue a trabajar a provincia y supuestamente iba a venir una semana por mes. Pero resulta que hasta ahora no ha regresado. Que yo lo acompañe, que lo espere. Me dice mil cosas. Yo he querido sorprenderlo cuando él me ha dicho para ir y luego me cancela. Me dice que no me acerque, que es un lugar desolado. Blanquita, yo estoy con pareja, pero sola. Y le he dicho para terminar y él no quiere. Tenemos 1 año y medio de relación. Se supone que estábamos ya camino a los 2 años, pero no creo que lleguemos, Blanquita. Así no puedo estar. Le extraño mucho salir con él y esta vida no me gusta. Aconséjame. Bueno, yo lo he resumido un poquito porque en verdad ella nos escribe un texto bastante extenso. Sin embargo, para ti que te acompañas con nosotros y que estás viviendo esta situación, yo te invito a que seas sincera con tu pareja, que le digas lo que te hace sentir, que no sé, hagas una lista de las veces que te cancela, de las veces que te he invitado y que te ha cancelado, cómo cambia, ¿no? De los meses que te ha dicho que va a estar en Lima y que luego ya no llega. Entonces son esas cosas que hay que refrescarle la memoria a la gente para decirle por qué está matando el sentimiento que tú tenías hacia él. Porque muchas veces te pueden decir de exagerada, o que no comprendes, o que está celosa, o porque, en fin, pero no asumen su responsabilidad. Él no está poniendo de su parte para continuar contigo. Y la decisión que tomes de terminar me parece la adecuada. Porque, amiga mía, algo que aprendí en la vida y te lo transmito para todos los que están acompañándose esta noche con nosotros, que el éxito de una relación depende de ambos quieran, de lo que ambos luchen, de lo que ambos trabajen para mantenerse juntos. Si el esfuerzo solo viene de uno, esa relación no va a funcionar y va a terminar como la tuya, sin ganas de luchar, sin ganas de seguir y que cada uno más bien siga con su vida. Así que una conversación honesta, precisa y lo más pronto sería la que te lleve a ti a tomar ya una decisión definitiva sobre tu relación. Suerte con eso. Gracias por compartir tu historia aquí en Ritmo Romántica, tu radio de baladas.

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¿Qué harías en esa situación? Nos llegó esta historia que quiero compartir contigo aquí en Ritmo Romántica. Me dice, Blanquita, ¿cómo estás? Todo cambió desde que él decidió emigrar. Yo no lo quise acompañar, tengo toda mi vida aquí, y le dije que él empezara hasta que pudiéramos estar juntos. Sin embargo, cada vez veo ese sueño difícil de realizar. Él ahora está distante, dice que trabaja mucho, pero siempre me reclama por qué no lo acompañe. Y eso es motivo de discusiones que se transforman en silencios de varios días y llamadas que no me contesta. Entonces, Blanquita, yo estoy pensando ya terminar la relación porque así no podemos seguir. Y cada vez que le digo para terminar, su respuesta es: eso lo decides tú. No tengo tiempo para tonterías, y Blanca me corta. Entonces, Blanquita, yo voy a dar por terminada mi relación, pero me da tristeza. Cada vez que lo quiero hacer, me da pena, pienso que va a funcionar. Y de verdad me doy cuenta que ya de los casi 3 años que hemos tenido de relación, 1 año él ya está fuera y las cosas solamente empeoran. Blanquita, ayúdame. Bueno, amiga mía, gracias por la confianza, y es muy triste cuando no recibes el cariño de parte de tu pareja, cuando tú eres la que lloras, la que extrañas, la que te haces una agendita, un espacio, ¿no?, para conversar o para hacer una videollamada, y no es valorado por la pareja. Eso es muy triste. Sin embargo, amiga mía, y para mucha gente que está viviendo esta situación difícil de mantener la relación a distancia, yo te digo algo: no te tortures. O sea, la gente, y va a sonar cruel ya, pero la gente da lo que le nace, lo que siente en el corazón. Y si esa persona está sintiendo que le aburres, yo ya cuando me dicen esa palabra, yo no te aburro más, hijito, chao, hace rato ya lo hubiera dicho, ya, ¿qué voy a estar esperando yo? Entonces, ya pues que se vaya a ver películas chistosas, ¿no? Porque imagínate, tienen pocos momentos para conversar, y esos pocos momentos se pelean, entonces no va a durar esa relación. Y no esperes que el otro esté de acuerdo en terminar, porque es tan cobarde, perdóname que te lo diga, que no te dice. Te dice, ah, es tu problema. O sea, te deja la pelota a ti. Y tú, que te llenas de amor propio, deberías tomar la decisión de decir, hasta aquí nomás, y ya no te aburro, caballero. Vaya usted a seguir su vida disfrutando. Yo creo que ya de la indiferencia se pasó al maltrato. A mí me parece eso como un maltrato verbal que no deberías normalizar. Aquí ya no hay amor, y las palabras de él cada vez son más duras hasta que tú tomes la decisión de terminar. Así que, amiga mía, llénese de valor, de amor propio, y no ruegue por amor, por favor, ¿ok? Un beso para ti y gracias por compartir tu historia con nosotros. Si notas que tu pareja ya no es la misma desde que se fue a otro país, a otra ciudad, ¿qué harías? 993-505-548. 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
2: Si notas que tu pareja ya no es la misma desde que se fue a otro país, a otra ciudad, ¿lo hablarías? ¿Salvarías la relación? ¿Esperarías que cambie? ¿Cuál sería tu reacción frente a esta situación tan, tan chocante? Porque uno tampoco es que te lo esperas, ¿no? Sabes que la relación a distancia tiene sus cosas, sus desafíos, pero tampoco piensas que la pareja va a cambiar tanto. 993-505-548. Déjanos tu comentario, tu opinión. Cuéntanos tu historia también en el WhatsApp de Ritmo Romántica. Amalia me dice, Blanquita, bueno, siempre el respeto. Y sí hablaría, porque todo tuvo su tiempo, y seguir adelante en los rumbos que uno toma. Sí, yo creo que es lo más sano también, Amalia. Gracias. Carmen Rosa dice, buenas noches, Blanquita. Siempre escucho, soy admiradora tuya. Gracias. Bueno, gracias. Yo no tengo pareja, pero sí tengo mis dos amores, que son mis bendiciones, que son mis hijos, y yo sola salí adelante con ellos. Ah, muy bien. Eres una mujer bendecida y claro, es muy complicado ser mamá soltera en el Perú, pero aún así, con todos los desafíos, uno sale adelante. Hay a un gran número importante de mamás solteras y que sus hijos son grandes profesionales, seres humanos valiosos, porque la mamá estuvo con ellos, con una mano los acaricia y con la otra... ¿No? Tastas.

Gracias. Bueno, a ver, Julio dice, yo terminaría la relación, porque la distancia, tarde o temprano, termina por enfriarla. Así que es mejor decir adiós. Tú que te acompañas con nosotros, si tu pareja tuvo que viajar, ya sea por trabajo, estudios o porque, bueno, era su sueño, está en otro país, está en otra ciudad, pero sientes que ha cambiado contigo, ¿cuál sería la decisión que tomes? ¿Conversas o terminas? 993-505-548. Somos Ritmo Romántica, tu radio de baladas.

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2: 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Recuerda el tema de hoy. Si tú notas que tu pareja ya no es la misma desde que se fue a otro país, desde que se fue a otra ciudad,

¿Lucharías por salvar la relación? ¿Esperas que todo cambie? ¿Cuál sería tu decisión? 993-505-548, nuestro WhatsApp, para que puedas dejarnos tu opinión, contarnos tu historia, así no tenga nada que ver con la pregunta. Igual, déjanos tu audio, que dure un minuto y medio, aprox, porque a veces duran demasiado y no podemos sacarlos al aire. Pero, a ver, ¿qué pasaría si tú vivieras esta situación, que tu pareja por trabajo, por estudios, tiene que emigrar a otra ciudad, a otro país, y la cosa cambia? ¿Qué harías? Te escucho y te leo. Somos Ritmo Romántica, tu radio de baladas.

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1: 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Esta es la hora.
0: 9 en punto.

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2: Continuamos acompañándote aquí en Entre la Arena y la Luna y en Ritmo Romántica, tu radio de baladas. 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Estamos hoy con este tema sensible de cómo sostener una relación a distancia, pero no es que se conocieron a distancia, sino que se transformó en una relación lejana por trabajo o por estudios o porque hay personas que deciden emprender nuevos rumbos. Pero ¿qué sucede cuando la distancia empieza a generar distancia entre ustedes, enfriamiento, indiferencia, ya no hay esas conversaciones románticas, ya no hay ese tiempo que le dedicabas a la pareja, todo cambió y por más que hayan se hayan puesto de acuerdo o de repente se hayan hecho muchas promesas, pues en realidad no está funcionando. Si notas que tu pareja ya no es la misma desde que se fue de viaje a trabajar o por estudios y sientes que ya no es igual, ¿terminarías la relación o conversarías para salvarla? Te escucho y te leo. Somos Ritmo Romántica, tu radio de baladas.

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Continuamos acompañándote aquí en Ritmo Romántica, tu radio de baladas. Recuerda el tema de hoy. Si notas que tu pareja ya no es la misma desde que se fue a otra ciudad, ¿lo hablarías, lo conversas? ¿Qué harías en esta situación? ¿Qué opina el público? Déjamelo saber también a través de un audio en el WhatsApp de Ritmo Romántica. Recuerda este número, 993-505-548. A ver, me dicen por aquí, me dicen, Blanquita, ¿cómo estás? Yo, la verdad, primero hablaría. Y si no hay un cambio, que cada uno siga su camino. Mil dice, bueno, yo le hablaría para expresar mi incomodidad ante un posible cambio negativo de su parte, con el fin de que lo analice y si él siente que está procediendo mal, rectificará su proceder. Pero si él no lo cree así, no habrá poder humano que lo haga cambiar. Así que lo único que quedaría sería dar un paso al costado. Cuéntame, si a ti te pasara, si de repente por razones X tu pareja decide buscar trabajo en otro lado, tiene que viajar, quiere tener más oportunidades en otra ciudad y eso hace que la relación cambie, ¿cómo lo solucionan? ¿O terminan o salvan la relación? 993-505-548. Somos Ritmo Romántica, tu radio de baladas.

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Continuamos acompañándote aquí en Entre la Arena y la Luna, solo en Ritmo Romántica, tu radio de baladas. 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Nosotros ya tenemos publicado nuestro consejo respecto al tema de hoy, porque es importante que ustedes entiendan que ambos deben trabajar para mantenerse unidos. Si tú ves cambios en tu pareja, lo lógico es que lo converses, que le hagas saber lo que te hace sentir, ya sea con su indiferencia, con sus ausencias o aquello que a ti te hace pensar que las cosas no andan bien. Si la pareja entiende las cosas, estoy segura que va a reaccionar, que va a recapacitar y va a poner de su parte para cambiar. Pero también está la otra situación, que puede ser que te diga que está estresada, que está estresado, que tú estás viendo fantasmas donde no hay y no acepta que está en camino a la ruptura. Por eso nosotros elegimos este consejo. No persigas a alguien que dejó de poner de su parte. Una relación a distancia necesita esfuerzo de ambos. No puedes sostenerlo tú solo, tú sola. Te lo repito, no persigas a alguien que dejó de poner de su parte. Una relación a distancia necesita esfuerzo de ambos porque no puede uno solo. No se puede así salvar la relación. Si te gustó el consejo, coméntalo y compártelo. Quédate con nosotros, somos Ritmo Romántica, tu radio de baladas.

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Aquí en Entre la Arena y la Luna, en Ritmo Romántica, tu radio de baladas. Es difícil, la verdad, cuando has tenido mucha cercanía con alguien, mucho cariño, momentos importantes como pareja, y que esto acabe de la noche a la mañana. Es lo que le pasó a nuestro amigo, que nos ha llegado su mensaje al WhatsApp de Ritmo Romántica. Me dice: Blanquita, gracias por leer mi caso. Mi historia es muy similar a la pregunta que has planteado, porque fue ella la que decidió irse a Europa. Yo le dije que no la podía acompañar, primero que no tenía los recursos, segundo que todavía me faltan 2 años para terminar mi carrera, y tercero, no había pensado emigrar para siempre. Tal vez un paseo, un viaje de vacaciones, pero no hacer una vida para allá. Ella tiene una hermana en Europa y siempre le decía que iba a ir, pero no era algo concreto. Hasta que decidió irse, le dije que yo la esperaría, pero Blanquita, son varios fines de semana que no sé nada de ella. La llamo, me apaga el teléfono, me dice que tiene 2 trabajos, pero en realidad, Blanquita, yo siento en el fondo de mi corazón que ella está con alguien. Yo le he dicho que sea sincera, que me diga las cosas como son, pero ella se niega, me dice que son cosas mías, pero empieza la semana y otra vez lo mismo. Ausencias, nada de escribirme, me ignora por completo. Entonces le dije, para terminar, con un audio, le mandé también un mensaje por escrito, solo lo leyó Blanquita y, ¿qué crees? Me bloqueó. Yo estoy muy triste con esta situación porque yo la amaba mucho y tenía muchos planes a futuro con ella. Me duele todo esto, Blanquita, porque no me lo esperé. No pensé que este año terminaría sin pareja, terminaría con el amor de mi vida, y hasta ahora no sé cómo decírselo a mi familia. Blanquita, aconséjame. Bueno, amigo mío, la vida cambia en un segundo, es cierto. Y estoy convencida que ella está en otra y no tiene el valor para decírtelo. Creo que uno debe ser sincera y decir: mira, se acabó el amor, encontré a alguien, me gustó este país, no sé dónde estará porque no me lo comentas. Sin embargo, nada de eso va a evitar que te hayan roto el corazón. Hoy, amigo, lo único que te corresponde a ti es procesar este duelo, hablar con tu familia, que son tu red de apoyo, para llevar un poquito ligera la carga de la tristeza, pero busca ayuda profesional también. Sé que ahorita es un tiempo de confusión y nada de lo que te diga va a aliviar un poquito tu frustración o tu desilusión. Pero el tiempo sana las heridas y estoy segura que llegará alguien que no se vaya, que se quede contigo siempre, que te elija permanentemente. Hoy solo desahógate, llora, habla con la familia de ella si quieres, y luego de eso comprométete a olvidar, porque el olvidar es una decisión y espero que la tomes ya. Acepta que tu relación ya acabó, deséale lo mejor y tú sigue adelante. Gracias por compartir tu historia aquí en Ritmo Romántica, tu radio de baladas.

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2: Qué rápido se nos fue el programa. La verdad deseo con todo mi cariño que puedas superar esta tristeza tan grande que es terminar una relación por la distancia, ¿no? Hay gente que no está preparada para el reto o se deslumbra y ya no eres su prioridad. Son muchas cosas. Sin embargo, espero que tú puedas tener la capacidad y la valentía para saber si salvan la relación juntos o que cada uno siga su camino. Como dice nuestro consejo, no persigas a alguien que dejó de poner de su parte. Una relación a distancia necesita esfuerzo de ambos. No puedes sostenerla tú solo, tú sola. Un abrazo para cada uno de ustedes. Gracias, Dwight. Pasamos la prueba de fuego. Un abrazo para Alex también. Espero reencontrarme con él mañana y contigo también. Tienes una cita a las 7 de la noche con Entre la Arena y la Luna, pero también en el programa de la mañana con unas historias que ustedes siempre nos piden en las redes sociales. Que tengan mucha reflexión. Así que no te pierdas historias románticas. Por supuesto, solo aquí en Ritmo Romántica, tu radio de baladas. Chao.

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0: 4:25.
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1: 4:34.

0: 4:39. 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

0: 4:49.
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1: 4:56.

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0: 5:22.
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0: 5:49.
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¿cómo estás? Buenos días. Comenzamos un nuevo sábado. Yo soy María Pía y estoy feliz de poderte acompañar a esta hora, comenzando un nuevo día. Así que gracias por permitirme entrar a tu casa, a tu trabajo. Estás camino de repente a algún lado, en ese lugar donde estás comenzando el día. Así que nada, si estás en casa, prepara tu café, abre las ventanas, respira profundo y permíteme acompañarte hasta las 7 de la mañana en el fin de semana. Siempre aquí en Ritmo Romántica, tu radio de baladas.

Agradece, agradece lo que sí tienes, incluso en momentos difíciles, en semanas difíciles. Siempre puede haber algo pequeño que nos recuerde que la vida también tiene momentos bonitos. Y suelta aquellas cosas que ya no puedes controlar, que no tienes el poder tú, suéltalos, no te cargues con estas cosas. Hay situaciones que no dependen de nosotros. ¿Y qué es lo que tenemos que hacer? Tenemos que aprender a dejarlas ir. También, creo yo, es una forma de tener paz, paz mental, paz emocional, la paz que tanto buscamos en nuestra vida. Hasta las 7 de la mañana estoy contigo aquí en Ritmo Romántica, tu radio de baladas.

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1: 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Esta es la hora.
2: 6:33.

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Gracias por hoy, gracias por haber estado conmigo desde las 6 de la mañana. Un mensaje, no te olvides de enviar una llamada, un abrazo, que puede significar mucho más de lo que tú imaginas, ¿ah? Quédate con nosotros, sigue disfrutando de nuestras baladas de este fin de semana, que me imagino tendrás planes para dormir un poquito más, para salir con la familia, para disfrutar con ellas, para salir con los amigos, para hacer algo que normalmente no haces porque estás en mil cosas. Esta es la oportunidad para agradecer, para salir de la rutina y, por supuesto, para seguir con Ritmo Romántica, tu radio de baladas. Vuelvo a las 2 de la tarde. Un besito, buen día. Chao, chao.

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1: Buenos días, ¿cómo están? Espero que muy bien. Arriba ese ánimo, vamos a ponerle ganas a este nuevo día.

vida que Dios nos regala. Yo soy Blanca Ramírez y me encanta compartir historias contigo porque tienen muchas lecciones para cada uno de nosotros. Nos hacen reflexionar, nos hacen pensar, nos hacen tomar decisiones increíbles, nos hacen aprender más sobre la vida. Y aquí empieza la primera historia. Cuentan por ahí que cuando el sol y la luna se miraron por primera vez, se enamoraron perdidamente y comenzaron a vivir un gran amor. El mundo aún no existía y el día que Dios decidió crearlo, le dio un toque final, el brillo. Quedó decidido que el sol iluminaría el día y que la luna iluminaría la noche. Siendo esto así, ellos estarían obligados a vivir separados por siempre. Dios, al ver la tristeza de ambos con esta noticia, les dijo: «No se pongan tristes, porque de ahora en adelante los dos tendrán brillo propio. Tú, luna, vas a brillar en la noche. Serás la inspiración de los enamorados y la protagonista de los más bellos poemas de amor. Y tú, sol, iluminarás la tierra durante el día». ¿Quieren saber qué más les dijo Dios al sol y la luna? Quédate con nosotros. Estás disfrutando de historias románticas. En Ritmo Romántica, tu radio de baladas.

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1: Continuamos con más historias aquí en Ritmo Romántica, tu radio de baladas. Cuando el sol y la luna se miraron por primera vez, se enamoraron. Y esto pasó cuando el mundo aún no existía, pero el día que Dios decidió crearlo, cambió todo. Decidió que el sol iluminaría el día y que la luna iluminaría la noche. Entonces ellos, pues ahora estaban obligados a vivir separados para siempre. Y Dios se dio cuenta que ambos estaban tristes y les dijo: no se pongan tristes, porque tu luna vas a brillar en la noche y tu sol iluminarás la tierra durante el día. Además, darás calor al ser humano y cuando tú aparezcas en el firmamento, todos van a sentir alegría con tu simple presencia. Pero a ellos les invadió una gran tristeza porque se dieron cuenta de que nunca más se encontrarían. La luna quedó desolada y lloró en silencio. El sol, al verla sufrir, le hizo un pedido especial al Creador. Señor, ayuda a la luna, por favor. Mi amada es más frágil que yo y no soportará la soledad. Y Dios, en su inmensa bondad, envió miles de estrellas para que la acompañaran. Cuando la luna está muy triste, recurre a las estrellas, quienes hacen de todo para consolarla, pero casi nunca lo consiguen. Hoy ambos viven así, separados. El sol finge que es feliz y la luna disimula su tristeza. El sol arde de pasión por la luna y ella vive en las tinieblas de sus anhelos. Luna y sol siguen su destino, el solitario pero fuerte, ella acompañada de estrellas pero débil. Los hombres intentan constantemente conquistarla, como si eso fuese posible. Algunos han ido incluso hasta ella, pero han vuelto siempre solos. Nadie jamás consiguió traerla hasta la tierra, nadie realmente consiguió conquistarla. Dios, que todo lo sabe, decidió que ningún amor del mundo fuera imposible, porque para Dios no hay nada imposible, ni siquiera el amor del sol y la luna. Entonces, Él en su sabiduría infinita creó el eclipse. Hoy, sol y luna viven esperando esos maravillosos instantes, esos raros momentos que les fueron concedidos para que puedan amarse, pero que muchas veces tarda demasiado en suceder. Cuando veas un eclipse, en realidad no es otra cosa que el sol y la luna amándose. 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
1: Continuamos acompañándote en Historias Románticas, en Ritmo Romántica, tu radio de baladas. Quiero recordarte algo. Tú eres luz. Eres esa persona que sin intentarlo hace que todo a su alrededor se sienta mejor. Tu presencia es ese abrazo silencioso que calma, que inspira, que alegra, que llena. No lo olvides nunca. Tu sonrisa tiene poder. Tu corazón deja huella. Y tu existencia es un regalo. Así que sigue siendo tú. Sigue brillando. El mundo necesita más personas como tú. Así que gracias. Gracias por existir. 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
1: Continuamos acompañándote con más historias románticas aquí en Ritmo Romántica, tu radio de baladas. Quiero compartir esta historia contigo, me gustó muchísimo, así que estoy segura que tú también la vas a disfrutar. En un rincón del bosque, una hormiga trabajaba día y noche, cargando hojas para su nido. Ella estaba muy concentrada en hacer su trabajo, dando su máximo esfuerzo. Una luciérnaga la observaba desde lo alto, iluminando la oscuridad con su luz. Siempre veía a esta hormiga todos los días hacer lo mismo, trabajar y trabajar. Un día la luciérnaga se llenó de valentía, se acerca a la hormiguita y le dice: "Amiga hormiga, ¿por qué trabajas tanto? ¿Acaso no te cansas de vivir solo para juntar comida?" La hormiga se detuvo un instante y le responde: "¿Y tú? ¿Acaso no te cansas de brillar en la noche sin que nadie te lo pida?" ¿Quieren saber el desenlace de esta historia? Quédate con nosotros. 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

abrazo de Laura Pausini. Un abrazo grande para todos y que escuchen y siguen aquí en Ritmo Romántica, tu radio de baladas.

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1: Continuamos con la segunda parte de esta historia tan bonita y en realidad nos hace pensar muchísimo. Todas estas historias que compartimos contigo siempre tienen un hermoso mensaje. Es sobre la hormiga y la luciérnaga, que en un rincón del bosque una hormiga trabajaba día y noche, cargando hojas para su nido. Todos los días hacía lo mismo, trabajaba sin descanso. Una luciérnaga la observaba siempre y un día le pregunta: ¿por qué trabajas tanto? ¿No te cansas de vivir solo para juntar comida?, le dice. Y la hormiga se incomodó y le responde: ¿y tú? ¿No te cansas de brillar en la noche sin que nadie te lo pida? La luciérnaga sonrió y le dice: no brillo porque me lo pidan, brillo porque es mi naturaleza. La hormiga reflexionó y comprendió que cada ser tiene un propósito distinto. Unos construyen, otros iluminan, pero todos son necesarios en el equilibrio del mundo. Lección para ti: no desprecies el camino de los demás. Cada uno cumple una misión que le da sentido a la vida. 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
1: Espero que te hayan encantado las historias que esta noche hemos compartido para ti. Yo soy Blanca Ramírez, tu amiga, tu consejera, tu coach, y regreso a las 7 con más consejos para ti en Entre la Arena y la Luna. Y no puedo despedirme sin antes compartir esto importante. Nunca lo olvides, si siempre estás disponible, muchos dejarán de valorarte. Si siempre ayudas sin límites, algunos terminarán aprovechándose. Si callas cada vez que te hieren, volverán a hacerlo sin culpa. Y si aceptas menos de lo que mereces, eso es lo único que recibirás. Aprende a poner límites o alguien más decidirá por ti. Un abrazo, que tengan un maravilloso día y quédense con nosotros. 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
2: Hola, ¿cómo están? Buenos días y bienvenidos. Soy Josy y estamos comenzando con el horóscopo del fin de semana. Así es. Por supuesto, tengo un ritual para compartir con ustedes y es cómo olvidar un mal amor, ese que no te deja ser feliz y darte una nueva oportunidad. Eso es más adelante. Ahora empezamos con el primer signo, que es Aries. Aries, este es un fin de semana de mucha actividad. Tienes que sacar pensamientos negativos de tu mente y darte una nueva oportunidad. Esa persona te vuelve a buscar porque te quiere conquistar y esta vez, si eres positivo, lo puede lograr y te vas a sentir feliz. Tu número de suerte es el número 1, tu palabra clave, la comunicación. Seguimos con el signo de Tauro. Dejas atrás malos entendidos. Este va a ser un fin de semana donde, a pesar de que te sientas inseguro, vas a utilizar tu intuición y te vas a dar una oportunidad con esa persona a la cual has estado frecuentando. Tu número de suerte es el número 2, tu palabra clave, la intuición. Seguimos con el signo de Géminis. Géminis, esa persona a la cual te importa tanto ha sufrido mucho y ha terminado con una relación complicada. Tienes que tenerle paciencia si te importa. Este va a ser un fin de semana que, a pesar de que creías que no habrían planes, sí los habrá y te reencontrarás con alguien que estimas mucho, que te va a dar mucha, mucha alegría volver a ver. Tu número de suerte es el número 3, tu palabra clave, la armonía. 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Yo regreso con mucho más del horóscopo del fin de semana. Quédate conmigo aquí en Ritmo Romántica, tu radio de baladas.

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1: Continuamos con mucho más del horóscopo del fin de semana. Nos encontramos ya con el signo de Cáncer. Cáncer, no te cierres en tus ideas. Este va a ser un fin de semana para unirte más a esa persona y encontrarle estabilidad. Noticias de alguien que está lejos en el extranjero que quiere regresar a tu vida, que te sorprende también. Tu número de suerte es el número 14, tu palabra clave, la armonía. Seguimos con el signo de Leo. Leo, estás imaginando cosas donde no las hay, pero este fin de semana

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Yo regreso con mucho más del horóscopo del fin de semana. Quédate conmigo aquí en Ritmo Romántica, tu radio de baladas.

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2: Continuamos con mucho más del horóscopo del fin de semana. Nos encontramos ya con el signo de Libra. Tu esfuerzo es recompensado. Esa persona le atrae si esta vez no te quiere perder y va a hacer todo lo posible por mantenerse a tu lado y ahora sí te lo va a demostrar. Tu número de suerte es el número 8, tu palabra clave, la pasión. Seguimos con el signo de Escorpio. Escorpio, una comunicación, una noticia, una acercamiento de alguien que creías no iba a pasar te brinda gran felicidad y gran estabilidad. Va a ser un fin de semana donde vas a dejar atrás los malos entendidos y vas a recuperar la confianza en ti mismo. Tu número de suerte es el número 17, tu palabra clave la esperanza. Seguimos con el signo de Sagitario. Sagitario, este es un fin de semana de reconciliación. Si perdonas, no vuelvas a sacar en cara algo que ya se conversó, porque luego te puedes volver a arrepentir. Tu número de suerte es el número 2, tu palabra clave, la comunicación. 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Nosotras, con mucho cariño, te estamos esperando. Yo regreso con mucho más del horóscopo del fin de semana. Quédate conmigo aquí en Ritmo Romántica, tu radio de baladas.

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2: Continuamos con mucho más del horóscopo del fin de semana. Así es, nos encontramos ya con el signo de Capricornio. Capricornio, este es un fin de semana donde una persona del pasado regresa a pedirte perdón y tú aceptas. Y va a hacer todo lo posible por volverte a conquistar, pero aún no te sentirás preparado. Tu número de suerte es el número 6, tu palabra clave, la decisión. Acuario. Alguien muy cercano a ti te habla de sus sentimientos, pero evades porque no quieres involucrarte en una relación seria y se lo dirás al final. Tu número de suerte es el número 6, tu palabra clave, la decisión. Piscis. Hay alguien que te atrae y te tienta mucho, pero ten cuidado, es una persona que no es seria, que no sabe lo que quiere y te puede hacer sufrir. Este fin de semana te podrás dar cuenta. Tu número de suerte es el número 1, tu palabra clave, el cambio. Bueno, ahora pasamos a este poderoso ritual para olvidar un mal amor. Es muy sencillo. En una vela color blanca con lapicero color rojo, vas a escribir tu nombre completo y fecha de nacimiento. Luego, en un papel pergamino con lapicero verde, vas a escribir el nombre de la persona que te ha hecho sufrir y su fecha de nacimiento. La vela la vas a impregnar con tu perfume personal y aceite de oliva. Y el papel pergamino lo vas a rociar con agua de calanga. Vas a encender la vela, vas a quemar el papel pergamino con el nombre de la persona y rociado con agua de calanga, vas a quemarlo en la llama de la vela. Y luego le vas a rociar a la llama azúcar rubia y vas a dejar que se consuma. Vas a ver cómo te liberas de estos pensamientos, de estas emociones negativas que te hacen sufrir y cómo abres tu mente a lo nuevo y a prepararte para un nuevo amor. Hazlo con mucha fe, que es, por supuesto, la clave de la magia. 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Nosotras, con mucho cariño, te estamos esperando. Yo me despido de ti, regreso mañana a las 9:00 con mi programa especial de los domingos y ahora te dejo muy bien acompañado, como siempre, aquí en Ritmo Romántica, tu radio de baladas.

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0: No te rías, tampoco así. Son ese asistente bien burlón, de mí. Así saludo porque estamos energéticos el día de hoy. ¿Cómo estamos, Perú? ¿Qué tal? Bienvenidos a tu ranking romántico de los sábados. Soy Paco Bazán y tengo para ti, obviamente, las mejores baladas, las más románticas de la semana, agrupadas en este sábado 3 de octubre. Ya 3 de octubre, qué barbaridad, pero qué locura, qué locura. Falta una semana para mi cumple. Buena, Colorado. Ay, ay, ay. Vamos a tirar la casa por la ventana.
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0: No, si no tengo casa. No tengo casa. Bueno, escuchadas en el puesto, nos ponemos serios. Escuchadas en el puesto número 8. Este tema me encanta, sinceramente. Bonito, bonito, de Thiago Navarro. Es un nuevo ingreso. Empezó jugando como fondo musical de nuestros de programas en vivo. Y ya se metió en la programación. El tema está buenazo. Vamos al puesto número 7, ¿te parece? Te presentamos entonces el puesto número 7, Alex Fernández. Tú sigues aquí, es el puesto número 7. Ya empezamos, ya estamos. Somos Ritmo Romántica, tu radio de baladas.

0: Sí, excelente. Seguimos a Ritmo Romántica, tu radio de balada. Soy Paco Bastante, presento el ranking romántico de todos los sábados. Sí. Escuchabas en el puesto número 6 a Brunella Torpoco con La Vida Que Me Robaste. Este tema, que además es un tema inédito, que es el tema que abriga, el tema estelar de la telenovela que produce América Televisión, que se ve pues en el prime time, en el horario caliente de lunes a viernes de la televisión peruana. Vámonos al primer lanzamiento de este día. Hablamos de Romeo Santos y Prince Royce, que están haciendo muchos temas juntos. ¿Eh? Esto es interesante. No lo había notado antes en la industria musical, que el número uno y el número dos, con diferencia de un género, se junten tanto para desarrollar tanto contenido y que se apalanquen mutuamente en una industria que además está como... está cayendo, ¿no? Está como apagándose, como que volviendo a sus orígenes. Si la bachata tuvo como un furor con Aventura, siento que la bachata se está apagando. Y suele pasarle a esos géneros regionales que cogen fama por un grupo y que luego todo vuelve a su cauce. Están resistiendo a que la bachata no desaparezca en los rankings populares de las radios del mundo. Prince Royce y Romeo Santos. En esta ocasión se han juntado con Dalvin La Melodía y el tema que nos traen es Menor.
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2: Hoy hablamos de David Bisbal. David Bisbal se convierte en el artista de la semana. David Bisbal Ferré nació en Almería un 5 de junio de 1979. Tiene 47 años. Es un cantante español de música pop. Así lo describe Google. En la década de los 2000 adquirió fama como artista al participar en la primera edición de Operación Triunfo. Luego de ello publicó su primer álbum Corazón Latino. Esto fue en el año 2002, del cual se convirtió en uno de los discos más vendidos en la historia de España, con 1,3 millones de unidades vendidas. En el 2016, la agencia Personality Media elaboró un informe de opinión pública en donde él seguía obteniendo un alto porcentaje de popularidad entre la población española, siendo conocido por el 97% de los españoles y una valoración de 6 sobre 10. Es decir, que más de la mitad de españoles que lo conocían, casi toda España, pensaba muy bien de él. Increíble. Más lovers que haters, un éxito. Ha vendido más de 4 millones de copias a lo largo de su carrera discográfica. También vendió más de 3,5 millones junto con Operación Triunfo en el 2001. Él es David Bisbal, el buen hijo, el hombre que nos cautivó hace algunos meses contándonos la historia de su padre en un documental que hablaba sobre el Alzheimer. Su padre, quien fuera un boxeador muy famoso en los años 40, 50 de la España de aquella, de la España de Franco, enfermó con el Alzheimer y pasó a vivir a una casa de reposo en donde David Bisbal lo visitaba constantemente y, sin embargo, no reconociéndose, David le cantaba las canciones que su padre desde muy pequeño le inculcó. Esta es la historia de David Bisbal, el artista de la semana. Te vas a quedar con Ave María.

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0: Seguimos en Ritmo Romántica, tu radio de baladas. Por aquí Paquito Bazán presentándote el ranking romántico de la semana. Era el puesto número 3. Escuchábamos a Romeo Santos con Prince Royce, Dardos. Ya lo decíamos, cuando la industria se apaga, ¿qué cosa queda? Que se junte el 1 y el 2 para volver a levantarla. Y eso están haciendo, están produciendo, están lanzando muchos temas y están haciendo que la bachata se vuelva a encender. Buena estrategia, bien por ellos. El tema era Dardos. Te voy a presentar el segundo lanzamiento de la semana. Hablamos de Laura Pausini. El tema es Mientes.
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Somos Ritmo Romántica, tu radio de baladas. Tú estás en el ranking romántico de la semana. Era el puesto número uno con ¿Y qué pasó? De Álvaro Roth, que sigue manteniéndose en los primeros lugares de nuestra programación. Vamos a recordar entonces los ocho primeros lugares antes de presentarte la romántica con ritmo de esta semana. En el puesto número 8. Navarro, bonito, bonito. El puesto número 7 para Alex Fernández, tú sigues aquí. En el puesto 6, Brunella Torpoco, la vida que me robaste. El puesto número 5, si me hubieras llamado ayer, Hannah y Ashley. En el puesto 4, lo arriesgo todo, Bruno Mars. El puesto 3, Romeo Santos, Prince Royce, Dardos. En el puesto número 2, después de ti, Karol G. El puesto número 1, ya lo escuchaste, Alvarito Roth, con ¿Y qué pasó? Y la romántica con ritmo de la semana vuelve a meterse nuevamente en esta posición estelar, con lo que la vas a escuchar más esta semana. Johnny Lau, si dices que te vas.

amigos. Gracias por haberte quedado, por haber disfrutado de esta hora de ranking. Era la romántica con ritmo de la semana. Si dices que te vas, de Johnny Lao. Tremendo trabajo, tremenda producción que ha hecho Johnny Lao con este tema en México. Y además, bien acompañado por las guerreras, que es su club de fans, que siempre están pendientes de él pidiendo el tema en los números de la radio. Cuídense mucho. Buen inicio de mes. Que sea un mes maravilloso. El mes morado ya arrancó. Buen fin de semana. Ya lo sabes, que tu vida esté siempre sostenida por la cruz en donde Jesucristo se abrazó para nuestra salvación. Te quedas con Ana Cirré. El tema es Casi Perfecto. Pero antes, mencionarte que se viene el verdadero versus. Hash versus Alejandro Sanz. Va a estar buenazo, no te lo pierdas. Ahora sí, cuídate mucho. Te quedas con Ana Cirré. Casi Perfecto.

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0: ¿Cómo estamos? Buenos días. 11 y 11, los cuatro palitos. Vamos, decreta. Pide con todo el corazón eso que deseas y se va a cumplir. Así es, ¿no? A las 11 con 11. Bueno, vamos, dale, pídelo.
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0: Soy Lex Valenzuela, ya por aquí, por la cabina de Ritmo Romántica, tu radio de baladas. Luego de escuchar el ranking, la romántica del día, comenzamos tus sábados románticos. Buen provecho si estás desayunando. Ya he dicho, sábado uno, si puede, se debe dar ese lujo de descansar un poquito más. Tomar un desayuno acompañado de esa persona especial. O si estás sola, solo, igual, tú eres tu mejor compañía siempre, a donde vayas. Bienvenidos, bienvenidas. Y bueno, para mí el día de hoy es un programa muy especial, les comparto. Hoy día yo tengo una oyente de lujo. De esas que le dices a Dios gracias por estar ahí escuchándome, ¿sí? Por favor. ¿Tú sabes quién es? Mi hijita bella, mi alondrita, mi princesa, mi boshi boshi. Ahí está con mamita escuchando la radio, tomando su desayunito como tiene que ser, sábado. Encima está de vacaciones, un poquito tarde. Te amo, mi princesita. Ya voy. Besitos, besitos. Bienvenidos, bienvenidas. Estoy emocionado, comprenderán. Así comenzamos el programa del día de hoy. Ya viene el Versus con Ritmo. Te cuento novedades acerca de tus artistas. Y recuerda que nos preparamos porque el 9 de octubre... David Bisbal en concierto. Faltan solo 6 días. Y por supuesto, gracias a Ritmo Romántica, tu radio de baladas.

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1: Ricardo Arjona siempre suena aquí en Ritmo Romántica, tu radio de baladas, un clásico. Te conozco desde el pelo hasta la punta de los pies. Qué fuerte, ¿ah? ¿Eh? 11:26, estamos 3 de octubre. ¿Qué se celebra el día de hoy? Bueno, yo celebro que ya durante todo este mes, y en realidad yo lo hago todo el año, se puede comer turrón. Qué rico, qué sabroso. Postre nacional vinculado con la devoción al Señor de los Milagros. Ya están rayando por allá. Saludos a quienes están justamente por las Nazarenas. Que tengan un fin de semana muy productivo, ¿eh? Pero fuera de eso, hay dos fechas. Una oficial, por decirlo así, y otra que nace de las tendencias, de las movidas, del poder que hoy por hoy tiene las plataformas digitales. ¿Con cuál vamos primero? Con el no oficial. Ya, ok. Hoy es el día del novio en el Perú. Así es. Cuando me refiero a que no es oficial, es decir, no forma parte del calendario festivo nacional o cívico, sino que surgió porque se popularizó a través de las redes sociales en el año 2014, y hay buen tiempo, con el hashtag Día Nacional del Novio en Internet, y se expandió y ha agarrado mucha fuerza no solo en Perú, sino en Latinoamérica. Funciona como el equivalente al Día de la Novia, que es el primero de agosto.

arroz con marisco, arroz a la cubana, arroz chapao. Ya hay razones de sobra, ¿no? ¿Quieres un postre? Arroz con leche. Imagínate. Hay que celebrarlo. Hoy, mira, ya que coinciden dos fechas, ¿qué tal si tú engríes a tu novio y le preparas un plato a base de arroz? Ajá, ahí está. 11:28. Somos Ritmo Romántica, tu radio de baladas. Estuve hablando en el bloque anterior acerca del concierto de David Bisbal y ya empezaron a encargarme canciones como esta. Dígale. Ahí está. Somos Ritmo Romántica, tu radio de baladas.

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1: 11:33.

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0: Nos escuchan en Iquitos, nos escuchan en Huancayo, nos escuchan en Chiclayo, gracias. Somos Ritmo Romántica, tu radio de baladas. 11 de la mañana con 51. Vamos a leer algunos mensajitos, por favor, para que no digan que no estamos con ustedes en el WhatsApp. Dice, desde Arequipa, saludos al restaurante El Arequipeño. Gracias, lo máximo. Arequipa es un punto y aparte para hablar de la gastronomía. 11:51. Ya llegando al mediodía, ya quieren hacer provocar. Gracias, gracias Arequipa. Por aquí dice, hola Alex, saludos desde Chimbote, Ritmo Romántica, mi rayo de baladas. Hoy está de cumpleaños mi hijito bello, Marco. Salúdalo por favor, 5 añitos, de parte de su mamita Teresa y su papi José Antonio. Gracias. Felicidades al gran Marco. Saludos a Luz Milagros Cuevas en Huancayo. Están escuchando la radio, nos mandan un videito con la familia. Gracias. El otro, saluditos desde Iquitos para la panadería Queca en Colinas San Juan, a full Ritmo Romántica para el propietario Kerwin Morona y su esposa Carlita Meneses. Gracias. Iquitos, qué rico se ven esos pancitos. 11:52, cerramos esta hora, se viene el versus. Atención. Entramos a la secuencia donde enfrentamos a dos artistas para que ustedes elijan, lo apoyen, la apoyen a través del 993-505-548. Y el artista o la artista que salga ganador o ganadora tiene media hora desde las 12:30 hasta la 1 de la tarde para que escuches sus canciones aquí en Ritmo Romántica, tu radio de baladas. El enfrentamiento. Para ver cómo está la popularidad, la cercanía de los fanáticos y fanáticas con estos artistas. ¿Quiénes se enfrentan el día de hoy? Atención. Hoy se enfrenta. Hoy sale primero un dúo femenino. Chicas que cantan fabuloso, pero sobre todo que se mandan con unas letras espectaculares que cuentan el amor o las historias de la vida desde un panorama distinto, ¿no? Hace poco grabaron una canción con Cristian Castro, Antes que te cases, ¡qué buena! Sí, ya sabes de quién estoy hablando. Las chicas de Hash.
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0: Y atención Arequipa, que Hash viene para el 2027 en un conciertazo por allá en Arequipa, la ciudad del Mystic. Gracias a Ritmo Romántica, tu rayo de baladas. Por allá nos vemos. Así es que quiero probar, quiero sentir cómo está el cariño, sobre todo de Arequipa, para Hash. Porque no la tiene fácil. Se enfrenta a esta voz divina, espectacular. No hay nada más que decir. Se enfrentan a Laura Pausini.
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0: Qué complicado, ¿ah? Tú sabes que Laura Pausini es de Ritmo Romántica. Concierto, presentación que hay por acá. Siempre está con nosotros. El más reciente. Ya pasó buen tiempo, ¿ah? Abril. Fue espectacular. Que regresen, me pone por aquí. Sí, por favor. Decides 993-505-548. ¿Hash o Laura Pausini? ¿Laura Pausini o Hash? Te leo, te escucho. Ya habilité el WhatsApp, ya lo dejé libre para que empiecen a llegar los votos, los audios y a disfrutar del fin de semana con Ritmo Romántica, tu radio de baladas.

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13: 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Así es que si deseas, además de votar, indícanos, dinos qué canción te gustaría escuchar, ¿eh? Nosotros la programamos. Hoy se enfrenta. Llegan en el 2027, gracias a Ritmo Romántica, tu radio de baladas. Atención, Arequipa, las chicas de

0: qué hermosa canción. Si me hubieras llamado ayer, ¿no? Su más reciente éxito. Apóyala, 993, apóyalas. Sería porque es un dúo fabuloso. ¿Contra quién se enfrenta? Nada más y nada menos. Está por Latinoamérica y la gente quiere que regrese a Perú. Laura Pausini.
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0: Si me pongo a nombrarte las canciones que me gustan de Laura Pausini, se acaba la hora. Pero no, necesito escucharte, necesito leerte. 993-505-548. Ya están conectados las románticas y los románticos. A ver, hola.
2: Bueno, Alex, apunta mi voto del Versus con Ritmo.
0: ¿Para quién?
2: Para Laura Pausini, mi favorita. Laura Pausini. Muchas gracias,
0: Ritmo. Gracias a ti, Laura Pausini. Entonces, hola, hola, Ritmo Romántica.
3: Hola, Ritmo Romántica.
0: ¿Qué vos?
3: Mi voto es para Laura Pausini.
0: Laura Pausini.
3: En cambio, no.
0: Uy, buenísima.
3: Saluditos desde acá de Piura, gracias.
0: Piura, hermoso, gracias. En cambio, no, claro. Hola.
4: Buenas tardes, Ritmo Romántica. Mi voto es para Laura Pausini. Saludos desde Pueblo Libre, Milagros.
0: Pueblo Libre, Milagros. Oye, Laura Pausini con todo, ¿eh? ¿Y dónde están las fanáticas y los fanáticos de Hash?
5: Mi voto es para la gran, la única, la italiana más latina.
0: Exacto.
5: Laura Pausini.
0: Oye, me gustó así, al estilo ring, ¿no? Laura Pausini, gracias. Vamos con un temita de Hash para que despierten las fanáticas y los fanáticos de este dúo maravilloso. Somos Ritmo Romántica, tu radio de baladas.

0: Pausini y Hash. Está parejo, ¿eh? No perdamos el tiempo. Vamos a escuchar los votos de las románticas y los románticos. Ustedes deciden. 993-505-548. A ver, por aquí. Hola, Ritmo Romántica.
1: Hola, buenas tardes.
0: Buenas tardes.
1: Romántico, mi voto es por Laura Pausini. Cuídate mucho, te estoy escuchando.
0: Gracias.
1: Que Dios te bendiga, que te vaya bonito, que tengas un sábado.
0: Igualmente, mi corazón, lo máximo. Hola.
2: Buenas tardes, Lex. Saludos desde Arequipa. Mi voto es para Hash.
0: Hash. Excelente. Me gusta Arequipa. Ya saben, estamos con Hash en el 2027 por allá con Ritmo Romántica.
3: Buenas tardes, Ritmo Romántica.
0: Buenas tardes.
3: Mi voto es para Laurita.
0: Laurita. Con cariño. Lo máximo. Hola, Ritmo Romántica.
4: Hola, Lexi. Somos nosotros de nuevo, Vasco y Luca, desde Tacna. Y votamos por Laura Pausini. Aquí en Ritmo Romántica, tu radio de baladas.
0: Le tengo cariño, le tengo futuro a estos muchachos, ¿eh? Vasco y Lucas, suena así como que artístico, futuros cantantes. A ver, por aquí, hola, Ritmo Romántica.
5: Hola, ¿qué tal? Mi nombre es Pamela.
0: Pamelita.
5: Y mi voto es para el mejor dúo Hash. Mi canción favorita, si me hubieras llamado. Gracias, buen
0: gracias, un último voto, hola.
6: Hola, Alex, buenas tardes.
0: Buenas tardes.
6: Te habla Yoli desde Trujillo, mi voto es para la hermosa Laura Pausini.
0: Reaccionaron, vamos a ver si les alcanza el tiempo a las chicas de Hash. Es el Versus con Ritmo, en Ritmo Romántica, tu radio de baladas.

0: Tenemos tiempo para unos votitos más. Es el Versus con Ritmo. Aquí en Ritmo Romántica, tu radio de baladas. Laura Pausini o Hash. Hash o Laura Pausini. Gracias, mil gracias por estar con Ritmo Romántica, tu radio de baladas. 993-505-548. A ver, te escuchamos. Hola.
1: Desde la romántica y heroica Tacna.
0: Tacna.
1: Siempre mi voto será por Hash. Ritmo Romántica, tu super radio de baladas.
0: ¡Ay, qué bonito! Ciudad heroica Tacna. Gracias, gracias. Hola.
2: Buenas tardes, Ritmo Romántica. Mi voto es para Laura Pausini y saludos desde Santa Clara.
0: Santa Clara, gracias. Hola. Buenas tardes.
3: Hola, buenas tardes, Les Valenzuela. Mi nombre es Susana Solís.
0: Susi.
3: Mi voto para la obra por Pausini. Por favor, si me puedes poner en cambio, no. Gracias.
0: Uy, esa canción.
3: Romántica, mi radio de baladas.
0: Ay, esa canción. Bendiciones para ti, linda. Hola, Ritmo Romántica.
4: El Callao, La Perla, mi voto es por las chicas de Hash.
0: La Perla, Callao, Hash, gracias. Uno más, hola, Ritmo Romántica.
5: Buenas tardes, Ritmo Romántica, desde la ciudad del eterno calor, Piura. Mi voto es para Hash.
0: Cerramos votos. Gracias por estar con Ritmo Romántica. Pausa, la romántica de la semana y los resultados. Quédate aquí, ¿sí? Con Ritmo Romántica, tu radio de baladas.

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¡Qué chévere! ¡Qué bien! ¡Me alegro! Johnny Lauce, dices que te vas, la romántica de la semana. Desde hoy hasta el próximo sábado. Linda canción, se lo merece. Y está tratando de salir adelante, representando a nuestro país también. Y viviendo momentos familiares muy bonitos, que también comparte en sus redes sociales. Johnny Lauce, suena aquí en Ritmo Romántica, tu radio de baladas. Ahora sí, lo esperado por todos, por todas. Conocer al ganador del Versus con Ritmo para que puedan disfrutar ya hasta la una de la tarde todas sus canciones. Gracias, gracias, gracias. Qué importante es tener a la fanaticada siempre así, organizada, conectada a la radio, sobre todo para poder apoyar a sus artistas. ¿Qué te puedo decir? Queda chico sus presentaciones, ¿no? Queremos más y más y más. Sí, ya me imagino, ya sabes de quién estoy hablando. Por poquito, ¿ah? Demoraron en reaccionar la fanaticada de Hash. Pero en esta oportunidad, gana el Versus con Ritmo, Laura Pausini. Así es que desde ahora hasta la una de la tarde, a disfrutar. Comenzamos con Emergencia de Amor. Viene En Cambio No. Y de ahí, no te digo, solo escucha y disfruta. Somos Ritmo Romántica, tu radio de baladas.

Hay que aclarar una cosita. Laura Pausini va a estar por esta parte del mundo todavía, empezando el año, porque tiene el crucero. Les había contado esa noticia. Un barco, una embarcación, un crucero, pues, donde van a salir a alta mar 3 días. De esos 3 días y 2 noches, van a estar en las noches pasando un concierto espectacular con Laura Pausini. ¿Qué te parece? Por ahora, ella se encuentra en Europa y está contenta porque está llevando su gira a su tierra, a Italia. Ha hecho algunas declaraciones a la prensa y lo que más me ha alegrado es esta frase, ¿no? Que dice, si pudiera, viviría en los escenarios. Para mí es importante, vital. Me hace sentir llena el tener el contacto con el público, con su fanática. ¿Qué opinas? Siempre ha sido bastante agradecida. Los conciertos se encarga de decir gracias, gracias en donde esté, porque hacen que su historia siga más vigente que nunca, ¿no? Este ha sido un año muy productivo para Laura Pausini. Ha sido protagonista en la inauguración de los Juegos Olímpicos de Invierno allá en su tierra, representando Italia. Ahora regresa por allá con su tour Yo Canto 2, que le ha traído nominaciones. También es espectacular lo que está viviendo Laura Pausini, que por supuesto tú lo disfrutas y te enteras aquí en Ritmo Romántica, tu radio de baladas. Nos vamos con esta canción, terminamos esta hora. Soy Lex Valenzuela, te acompaño hasta las 2 todavía, aquí en Ritmo Romántica, tu radio de baladas.

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Una de la tarde con 12 minutos, Unidos, aquí estamos. Buen provecho con el almuerzo a esta hora ya. Gracias por continuar con Ritmo Romántica, tu radio de baladas. ¿Cómo es el tráfico? Cuénteme un poco, ya voy a salir. Tengo que subir, tengo que ir a mi bella Chosica. Previo pasadita por Chaclacayo, obviamente. Qué bonito lo que está pasando entre Alejandro Sanz y Stephanie Cayo, ¿no? Tanto es así que han habido ciertos comentarios que se han compartido en las redes sociales y la gente especula, la prensa piensa que Alejandro Sanz tendría en sus planes casarse con la artista nacional. ¿Tú qué crees? Te doy un poco más de contexto para que me entiendas, a ver. Resulta que hace poco se estrenó El Alma al Aire. ¿Se acuerdan que les había hablado acerca de un musical, una obra de teatro, donde usarían las canciones de Alejandro Sanz? Ha sido todo un éxito. En la presentación que fue en Madrid, obviamente fue Alejandro Sanz. Fue con Stephanie Cayo. Pero lo que llamó primero la atención es que también, porque no se les había visto nunca juntos, con los cuatro hijos de Alejandro Sanz, es decir, con Manuela, con Alexander, con Dylan y con Alma. A eso se suma que una vez terminada la presentación, el estreno, Stephanie escribió algo muy bonito en sus redes sociales. Anoche tus canciones tomaron cuerpo bajo otra piel, fue lo que escribió Stephanie. Y destacó la emoción que sintió al ver al cantante celebrar el trabajo de los demás con generosidad y alegría. Y la respuesta de Alejandro Sanz es lo que despertó la atención de la prensa. Porque empieza así. Gracias, compañera de vida. Gracias, compañera de vida. Tus palabras me saben a sur y llenan mis velas como el viento de levante. 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Y ese compañero de vida, la prensa ha dicho como que, entonces, ¿pasaría por la cabeza de Alejandro Sanz quizá casarse con Stephanie Cayo? ¿Tú qué dices? ¿Qué piensas? Somos Ritmo Romántica, tu radio de baladas.

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0: ¿Qué pasa? ¿Qué sucede en nuestro ser, en nuestra cabeza, en nuestro entorno cuando te enamoras? 1:39 PM, somos Ritmo Romántica, tu radio de baladas. Estás en tus sábados románticos. Yo soy Lex Valenzuela, te acompaño hasta las 2 de la tarde, me quedan 20 minutos. Y quiero aprovechar en estos momentos para saludar, como siempre, a quienes están con la radio y se dan un tiempito de enviarnos un mensaje, un audio a nuestro WhatsApp, al 993-505-548, porque no quiero que sientan que ese detalle sale desapercibido. Para nada, nosotros siempre estamos atentos y sobre todo agradecidos de que se den un tiempito, hoy por hoy, con la vida ajetreada que se tiene, de decir, hey chicos, Ritmo Romántica, estoy aquí, estoy con usted. Por ejemplo, un saludo muy especial para Samantha, que está escuchando la radio con sus dos pequeños, Brandon y Thiago. A todo volumen, en comas. Gracias por estar con Ritmo Romántica. Hoy, en Gría a sus pequeños, su plato favorito de los dos, arroz con pollo. Dice, qué rico, gracias. Por aquí dice, hola Ritmo Romántica, saludos desde Huánuco, paseando con mi amorcito. Yo me imagino que debe haber nacido en Huánuco, su DNI está por allá y se va a pasear y de paso para votar porque mañana son las elecciones. Pero me mandan la foto que están en la plaza. Qué lindo, gracias Huánuco. Por aquí, hola Alex, saludos desde Villa El Salvador. Hoy es ceviche, el sol lo amerita, es cierto, hay un sol muy fuerte, al menos aquí en Chorrillos, Villa El Salvador está cerca, me imagino que sí. Ritmo Romántica, radio de baladas, un saludo por favor para mi amorzote Efraín, se encuentra trabajando en provincia. Los extrañamos aquí en casa, pero ya va a llegar y vamos a tener mucho tiempo juntos, siempre con Ritmo Romántica me ponen, gracias. Te das un tiempo, así es que nosotros te leemos, te escuchamos, estamos contigo siempre. Ritmo Romántica, tu radio de baladas.
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Solo 4 minutos, llegamos a las 2 de la tarde. Tengo tiempo para decirte 2 cositas. La primera, gracias por estar con Ritmo Romántica. Gracias por dejarme ser parte de la mañana, gran parte de la mañana y hasta terminar el almuerzo. Viene María Pía para acompañarte aquí en Ritmo Romántica, tu radio de baladas. Y la segunda, mañana tenemos todos un deber cívico. Sí, mañana elegimos de forma consciente, con conocimiento y como tendría que ser, de forma respetuosa a nuestras próximas autoridades locales y regionales. Recuerden, tomen en cuenta que estas personas desde el 1 de enero del 2027 van a llevar las riendas de tu ciudad, de tu región, hasta el 2030. Por eso es muy importante, ¿sí? Organízate, que nadie se quede sin votar en casa. Si alguien se tiene que quedar para cuidar a los pequeños, después salir. Y si es el momento también donde vas a un lugar para poder visitar a la familia y pasar un tiempo juntos, aprovecha. Aquí la música siempre te va a acompañar. A las 10 de la mañana te estoy presentando en los especiales los artistas que se van a presentar en concierto en el mes de octubre. David Bisbal, Río Roma y Hash. Todos ellos gracias a Ritmo Romántica, tu radio de baladas. Y el lunes desde las 5 de la tarde empezamos una nueva semana, siempre con energía y con mucho amor. Soy Lex Valenzuela, que Dios te bendiga. Buen fin de semana, bonito domingo, con Ritmo Romántica, tu radio de baladas. Chao.

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Ritmo Romántica, tu radio de baladas. Hoy es sábado, fin de semana. ¿Cómo estás? Saliendo del trabajo, te estás dirigiendo a algún lado. Bueno, a ver, encuentro noticias por aquí, revisando redes sociales también. Si te estás dirigiendo al centro de Lima, por ejemplo,

tranquila, así que toma tus precauciones. Nos vamos a quedar hasta las 6 de la tarde. Yo soy María Pía, nuevamente contigo, porque hoy temprano hemos estado juntas también, de 6 a 7 de la mañana en Vive con Ritmo. Esta es una tarde que promete, una tarde bonita, donde vamos a compartir como siempre baladas, datos de tus artistas. ¿Qué ha pasado con ellos?

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en todo el mundo. Y bueno, ¿qué ha pasado en la farándula? Yirá Eslava estuvo como invitada en el podcast de Julián, desde su expareja, y se dieron un emotivo abrazo. Sin embargo, ella ha aclarado que no han retomado la relación, pero que tienen una muy buena amistad, una muy buena relación como papás, con respeto, y que siempre van a ser familia. Yo recibí la invitación, dice, para ir al podcast de Juli, y bueno, como ando en campaña para promocionar mi show, yo acepté. Además, el programa me parece súper bueno, sé el esfuerzo que le pone. Le agradecí, todo salió muy bonito. Ese abrazo tan necesario no es de pareja, chicos y chicas, sino de papás. Papás que después de mucho lograron estar bien por sus hijos. ¿Qué opinas? Dice que ellos ya vienen trabajando hace bastante tiempo, hace como 2 años del último episodio. Ellos ya han trabajado en la tranquilidad del hogar, en la intimidad de la familia. No ha sido fácil, pero el amor de los hijos hace milagros. Totalmente de acuerdo. Qué bueno por la tranquilidad emocional de los chicos, por ellos mismos también. 2:49. ¿Tú quieres saber más acerca de tus artistas favoritos? Acerca de la farándula, entra también a las redes sociales de Ritmo Romántica. Te dejo con Sin Bandera y una canción que habla de los kilómetros, de esas relaciones a distancia. Sin Bandera, en Ritmo Romántica.

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en Ritmo Romántica, tu radio de balada. Ya estamos en la segunda hora de programa. Estamos en el momento de recibir mensajes, de que tú también puedas enviar mensajes, saludos a nuestro WhatsApp 993-505-548. Pero estos mensajes son para las personas que tú amas, para esas personas que quieres tanto, estas personas que tú quieres mucho y que inspiran tantas cosas bonitas en tu vida. Así que, si puedes, graba, me encantaría escucharte grabar. Grabas un mensaje de 20 a 30 segundos y me lo envías. O también puedes escribir: Pía, yo quiero saludar a mis hijos, saludar a mis padres que están lejos, Pía, mi pareja, de repente pedir disculpas, tantas cosas que uno quisiera decir. Así que aprovecha la oportunidad a través de Ritmo Romántica, porque estamos en Besos al Aire. Qué bonita canción, Axel, no, Alex Fernández. Tú sigues aquí. Escúchala. La letra es bien bonita. Somos

5548, ¿qué planes para el fin de semana? ¿Cómo está yendo el sábado? ¿Cómo están las cosas por casa? ¿Han organizado alguna reunión familiar? ¿Han decidido salir a almorzar a la calle o lo han dejado para mañana? Bueno, pues ya sabes que hay ley seca, así que hay que respetar, por favor. Hay que tratar de dormir temprano. ¿Por qué? Porque mañana son las elecciones y entonces tiene que ser un voto no solo informado, un voto a conciencia, que tú salgas de las urnas, bueno, entendiendo y sabiendo que has hecho y has cumplido con tu deber de la mejor manera. Así que hay que pensar muy bien. 3:22 PM, estamos ya en Besitos al Aire. Hola, Ritmo Romántica. Pía, ¿cómo estás? Quiero mandar un saludo al cielo a mi primer hermano, Juan Pablo. Nunca te conocí, pero me hubiera gustado haberlo hecho y pasar tantas cosas juntos. Bendiciones para todos. Y para ti también, un abrazo grande, y estoy segura que tu hermano, desde el lugar celestial donde se encuentra, cuida de ti, cuida de tus hermanos, cuida de sus padres y de toda la familia. Y qué bueno que lo tengan siempre presente, él está en el corazón, en la mente de cada uno de los que siempre se acuerdan de él. 3:23 PM, sigue enviando besitos al aire, yo los recibo feliz de la vida. Aquí en Ritmo Romántica, tu radio de baladas. No necesito.

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Mueve mucho porque habla de ese amor profundo que se siente, que se anhela, incluso antes de conocer a esa persona tan especial. La canción que pertenece a Gianmarco, que la interpreta maravillosamente Carlos Rivera. 3:43 PM, hoy es 3, ya, qué bárbaro, 3 de octubre. ¿Tú sabes que hoy se celebra el Día del Novio? Imagínate, hoy es el Día del Novio. ¡Feliz día a todos los novios! Esa persona que está en tu vida, con quien ya, porque novio, imagínate, ya es un paso más. O sea, ya no solo son enamoraditos, ya es un paso más, que ya tienen proyectos, que en algún momento se van a concretar y pueden llegar al matrimonio. Así que un saludo para todos los novios, los buenos novios, aquellos que están construyendo relaciones bonitas, relaciones sanas, basadas en el respeto, basadas en el amor, también en la comunicación, en el espacio. Pía hermosa, ay, gracias por eso. Por favor, saludos en Chota, Cajamarca, para Maribel, Carmelita, mi lady. Y en Lima, para mis amigas Kelly, Diana, Sofía, Verónica. Quiere escuchar la canción de Miriam Hernández. Saludos de parte de María Mejía. Bendecida tarde, Pía. Igual para ti. Una tarde muy bonita, tranquila, especial, sobre todo en paz. Tengo tiempo para seguir recibiendo mensajes. Así que, ¿quieres saludar a tu novio? 993-505-548. ¿Qué representa en tu vida? ¿Por qué está en tu vida y cuánto lo quieres? Somos Ritmo Romántica, tu radio de baladas.

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nada de tormentos en esa relación, nada, tienes que cuidarla, tiene que ser una relación sana, basada en todo lo que te hemos comentado hace un ratito. Hoy es el día del novio, hoy es 3 de octubre, así que están llegando mensajes para los novios. A ver, dice, feliz día del novio, mi querido Juan, quiero que sepas cuánto te admiro, te quiero y lo especial que eres para mí. Gracias por estar a mi lado, por los momentos compartidos y por hacer parte de mi vida. Deseo que sigamos llenando nuestros días de amor, de cariño y lindos recuerdos con todo mi cariño, Marta. Feliz día, Gerardo. Quiero recordarte hoy lo especial que eres para mí. Te lo digo siempre, pero nada, hoy más que nunca quiero decirte que te admiro profundamente, que te amo con todo mi corazón y agradezco cada momento que estamos juntos y que disfrutamos y compartimos. Eres una persona

¡Feliz cumpleaños! También por aquí nos llega un besito para ponerlo al aire. ¡Feliz cumpleaños, Román! ¡Feliz cumpleaños de parte de toda la familia Garcés, que te quiere mucho! Aquí estamos. Dice que la familia está reunida celebrándole, cantándole el Happy Verde, nada, pasándola muy bonito, sobre todo en familia, que es lo más importante. Rodéate, tú que estás de cumpleaños hoy, rodéate de esa energía bonita, esa energía especial que llega de la gente que te quiere y la gente que siempre va a desear lo mejor para ti. Nosotros también nos sumamos a esos saludos tan especiales. Somos Ritmo Romántica, tu radio de baladas. El año pasado bailé con Prince Royce. Vino a la cabina de Ritmo Romántica, bailábamos aquí, me enseñó unos pasitos de bachata. Lo recordaba a través de mis redes sociales. Y Prince Royce está en el fin de semana de Ritmo Romántica.

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Estás en Ritmo Romántica, tu radio de baladas, 4:09 p.m. Y llegó el momento de presentar la competencia del fin de semana. Estamos en dúos románticos, así que quieres saber por qué artista puedes votar o vas a votar esta tarde al WhatsApp de Ritmo Romántica.

0: Concha Acústica en el Campo de Marte. Camila, ya sabes, ahí están los tres artistas. Están esperando tu voto en Ritmo Romántica. Ay, qué buena.
1: Yo digo una.
0: Vamos a hacerlo.
1: Y ustedes contestan.
0: Vamos, bonito.

conversando con mis oyentes que están escuchando el programa, que están disfrutando de la tarde y acompañándose con las baladas de ritmo romántica. Me dice Pía, ay, tú que estás ahí en cabina, solita, ¿no se te antoja algo, comer algo, así un dulcecito? Le digo, ¿qué crees que no? ¡Claro que sí! Un dulcecito a esta hora de la tarde. ¿Qué hacemos para eso? Agua. Tomar agua. El agua ayuda muchísimo a controlar la ansiedad. Así que si tú también estás con un antojito de por ahí de picar un dulce, picar alguna cosa que sabes que no te hace bien, toma agua. Si puedes, exprimir un limoncito, pero no le pongas azúcar. Yo en la mañana, ¿sabes qué es lo que hago? Agua tibia, un limón y sal. Me recomendaron eso. Y ya todos los días lo hago. Me siento bien. Así que nada, frutos secos también. Frutos secos por ahí. Si nos antoja picar algo y tenemos a la mano frutos secos, eso podemos hacer. 4 de la tarde con 23 minutos. Llegó el momento de presentar a nuestro primer invitado de la tarde en el fin de semana. Viene el 2 de diciembre. Ya tienes tu entrada en primera fila. Vamos a estar disfrutando de... Elmer Figueroa Arce. ¿Quién es Pía? Chayanne, yo te amo y bailando bachata. Nuestro primer invitado en Dúos Románticos.

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4:48. Somos Ritmo Romántica, tu radio de baladas. Y estamos en dúos románticos. Vamos a escuchar ahora a nuestro segundo invitado de la tarde. Tres grandes artistas, como siempre, en dúos románticos, entran a la competencia y tú defines. Tú a través del WhatsApp 993-505-548. Hoy estuvo Chayanne, Luis Fonsi y Camila. El más votado, Chayanne. Ya hemos escuchado dos canciones de Chayanne. Quedaban y seguían en competencia Luis Fonsi y Camila. Hoy sábado, en el fin de semana, tú has decidido votar por Camila. Camila. Y comenzamos con Mientes, la canción que Laura Pausini ha grabado. Sí, ha escogido esta canción de Camila para grabar. Camila, en Ritmo Romántica.

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2: Estamos en la última hora de programa, así que ya estoy esperando tus pedidos. La canción que te gustaría disfrutar a esta hora de la tarde, la comodidad de tu casa, de repente en el trabajo todavía, ¿dónde te encuentras escuchando la radio? ¿Hay alguna canción que represente algo importante en tu vida? ¿Te la dedicaron o quisieras dedicar? Este es el momento para poder pedirla. 993-505-548. Tú me dices, esa es la canción que me gusta, yo estoy escuchando Ritmo Romántico, se la quiero dedicar a esta persona. No sé, lo que tú quieras a esta hora de la tarde. Yo te complazco al instante. No tienes que esperar una hora o a la hora que la encuentre. No, en segundos tú escuchas esa canción tan importante. Y eso solo aquí, en la única radio de baladas, donde escuchamos ya mismo a Karol G con Greg González. Después de ti. Somos Ritmo Romántica.

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2: Hola, Ritmo Romántica. Saludos desde aquí de Arequipa. Quisiera la balada de Sebastián Yatra y Rake, Un Año. Para mi amor Miguel Ángel, que lo extraño mucho y sabe que lo quiero, que lo amo y que siempre voy a estar con él. Gracias, Ritmo Romántica.
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2: Hola Ritmo Romántica, mi nombre es Adriel y quisiera pedirte una de mis canciones favoritas, el cual es Dardos de Romeo Santos. Gracias Ritmo Romántica.
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0: Pierra soya, no, mañana tienes que ir a votar y tienes que ir tranquila, tienes que ir tranquilo, lúcido totalmente, hay que sufragar mañana, tiene que ser un voto consciente, informado, hay que votar bien para luego no arrepentirnos de nada. 5 de la tarde con 57 minutos.
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0: Yo soy María Pía, le he pasado súper bien. ¿Cómo la has pasado tú? ¿Cómo ha sido tu tarde de sábado? ¿Bien? Me encanta, me alegro muchísimo. Que descanses, trata de descansar este fin de semana, de estar en la familia, de estar con familia, de organizar también tus cosas para que el lunes empieces la semana con energía. Estamos en un nuevo mes, el décimo mes de este 2026. Así que hay que poner de nuestra parte para que las cosas nos salgan bien. Generar buena energía, que es lo importante. Y de aquellas personas que tengan esa energía pesada, trata de alejarte, mantener distancia, que no te alcance. Un abrazo grande, cuídate mucho. Te queremos y agradecemos tu sintonía. María Pía vuelve. Yo vuelvo el lunes a las 6 de la mañana. Abro la programación de Ritmo Romántica. Un abrazo grande, bonito fin de semana. Hasta el lunes, chao.

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